0: 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No, no, no, no. 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
3: Aunque tengas una actitud positiva ante la vida, a veces algunos pensamientos negativos pueden rondar tu mente. Para lidiar con ellos, habla sobre lo que te sucede. No es bueno guardarse las cosas difíciles para uno mismo. Cambia el lenguaje corporal. Tómate un momento para advertir si estás encorvado o con una postura cerrada o si frunces el ceño. Intenta vaciar tu mente. Para ello, puede ser muy útil la meditación. Dar un paseo, alejarte del ambiente que te predispone, puede ayudar de manera considerable. Finalmente, cambia el foco de tus pensamientos. 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
9: Son las 10 con 4 minutos.
10: El pronóstico para hoy indica heladas locales, cielos grises y muy bajas temperaturas.
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0: 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Bruno Mars. Something Serious.
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1: 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Son las 10 con 32 minutos.

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7: Son las 11:01.

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0: Alok featuring Jennifer López. 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PM.
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6: Son las 11:33.

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22: Necesito un saludo muy, muy, muy especial para mi gordo hermoso que hoy cumplimos 6 años.
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1: Son las 12:05.

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0: 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Después de despertar, activa y limpia tus órganos.
1: Antes de comer,
0: ayuda a la digestión.
1: Antes de bañarte,
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1: Antes de dormir,
0: ayuda a prevenir ataques cardíacos.
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12: Axwell featuring Bon. Whatever turns you on.

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5: Son las 6:58.

0: Tomar agua te hace bien. Después de despertar, activa y limpia tus órganos. Antes de comer, ayuda a la digestión. Antes de bañarte, regula la presión arterial. Antes de dormir, ayuda a prevenir ataques cardíacos. Para estar siempre bien, toma agua. ¿Ok?
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1: Son las 8:31.

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0: A veces es inevitable sortear la ansiedad y la presión mental, ya sea por cuestiones laborales, sentimentales o familiares. Para liberarte de esto, mantén tu cabeza ocupada y quema energía haciendo ejercicio. No es necesario que sea extremo, ya que el simple hecho de pasear es un gran remedio natural. También las técnicas de relajación son importantes, como el yoga, la meditación o incluso los masajes. Las infusiones como el té verde ayudan a promover un estado más relajado en el cuerpo. El de manzanilla tiene características ansiolíticas, lo que nos ayuda a calmar los nervios y a tranquilizarnos. El de menta puede aliviar tan solo con su aroma. 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

0: déjà vu. Alok featuring Jennifer López. Everything's fine. PM.
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1: Son las 10:04.

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1: Hola, hola, muchachada, ¿cómo están? Muy buenas tardes, bienvenidos. Estamos ya comenzando una nueva edición, la edición dominguera de esta Generación 2000. ¿Cómo va por allá? Sí, ¿cómo está todo en este día domingo? Domingo de tregua, con el claro, climáticamente hablando, claro está. Esperamos que estén bien, descansando, reponiéndose de toda una semana de trabajo. Y claro, ya mañana, caramba, ya viene el lunes. Se acaba el domingo, se nos viene el lunes, pero todavía tenemos todo este domingo para disfrutar. Domingo 23 de agosto y ya se siente ese olor a empanada, sí, ese aroma a cebolla picada. Se siente ya en el aire, sí, no, ya nos estamos lanzando de lleno a las fiestas patrias porque falta nada para comenzar septiembre. Uy, uy, uy, se viene también el cambio de hora, recuérdelo, el próximo 5 de septiembre se cambia la hora y pasamos al horario de verano. Además, no sé si ustedes se han dado cuenta, pero las tardes están un poquito más largas. Sí, se está oscureciendo un poquito más tarde y eso es un signo de que se aproxima la primavera. ¡Qué maravilla! Ya, ¿todo listo? Sí, tenemos todo listo y todo preparado para farmear aura en esta edición dominguera de esta Generación 2000. Ay, oye, 10 segundos para un comentario acerca de esta moda. Sí, es el tema de la semana. Este, más el de Mago Jiménez con Coté López y Gala Caldirola, son los temas obligados de la semana. Pero, en fin, dejen a los cabros que jueguen. Sí, cada uno tuvo su tiempo, nosotros también tuvimos nuestra oportunidad y ahora ellos tienen esta forma de divertirse. Al principio, sí, al principio yo lo pensé. Tú lo pensaste, todos lo pensamos. Pero después, ya un poquito recapacitando, ya mejor que estén haciendo eso a que estén metidos en otras tonteras. Y por lo menos sueltan por algunos minutos el celular. Así es que, sí, en todo caso, fuimos muy duros con los Terian, ¿ah? ¡Vuelvan, Terians! ¡Los perdonamos! ¡Ay, ya! Nos vamos con la música, se quedan con nosotros y compartimos así una hora a pura Generación 2000 farmeando aura aquí en FM OK.

hoy día nos vamos a situar en el año 2006. Nos vamos para atrás, hace 20 años atrás, ¿qué estaba pasando? Les cuento, justamente en ese año, Beyoncé lanzaba su segundo álbum de estudio, Beat Day. Y de ese álbum, Deja Vu fue lanzada como el sencillo principal de este álbum y que fue lanzado el 24 de junio del año 2006. La canción ya es todo un clásico de Beyoncé. Además, recibió dos nominaciones en las categorías de Mejor Colaboración de Rap Cantada y Mejor Canción Rhythm and Blue en la entrega de los premios Grammy del año 2007. También fue reconocida como la mejor canción del 2006 en los premios Music of Black Origin. 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

2006, Sister Sisters lanzaba en agosto del 2006 el primer sencillo de su segundo álbum, Tada. Y el primer sencillo de este álbum fue I Don't Feel Like Dancing. Seguimos en el 2006 y, por ejemplo, nos vamos a recordar a Christina Aguilera. Christina Aguilera, en el año 2006, lanza su quinto álbum de estudio. Lo lanza el 15 de agosto del año 2006. Este material se dividió en dos discos. El primero, producido en su mayoría por el rapero DJ Premier, y el segundo por la compositora Linda Perry. ¿Se acuerdan de Linda Perry? La misma de Four Non Blondes con WhatsApp, esa misma. En este quinto álbum de Christina Aguilera venía el principal sencillo, Ain't No Other Man. Y gracias a esta canción y a la interpretación de Christina Aguilera, ganó el premio Grammy a Mejor Interpretación Vocal Pop Femenina en la edición número 49 de los premios Grammy. Y seguimos en el 2006 porque también ahí nos encontramos con Red Hot Chili Peppers, que había lanzado en ese año su noveno álbum de estudio, Stadium Arcadium. De ese álbum, el primer sencillo fue Danny California, que fue lanzado oficialmente en mayo del 2006. La canción debutó en el Billboard Hot 100 en el número 24 y lo máximo que alcanzó

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5: Son las 12 con 31 minutos.
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9: Comenzamos nuevo bloque en esta Generación 2000. Estamos en esta edición de domingo 23 de agosto. Sería el penúltimo domingo de este 23 de agosto, ¿sí? La próxima semana ya vamos a estar con el último domingo, lunes 31 y chao. Así que sí, háganse la idea de que van a pasar el fin de semana sin plata, ¿eh? Porque el lunes será 31. Tenemos algunos saludos por acá. Sí, por acá está Janet Marcela Morales, que está escuchando en La Serena. Así es que saludos para ti, querida

estuvieron terremoteados también esta semana. Se viene acercando de a poquito, así es que junten, sí, junten luz, junten internet, que es lo primero. Oye, sí, qué lata. A pesar de toda la tecnología, se cortan los teléfonos, se va el internet y ahí quedamos, mirándonos entre todos. Así nomás. Así que, hermanos peruanos, un abrazo para ustedes. Sí, igual ya ellos ya tienen el aura de los chilenos. Ah, no, ya no se conmueven con un 7,2 que fue el terremoto de ellos. No, de 7,5 para arriba tendría que ser la cosa. Así que un saludo para todos ustedes. Nos vamos con la música y seguimos disfrutando de esta Generación 2000 en esta edición de domingo 23 de agosto.

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1: Y llegamos al final de esta edición dominguera de nuestra Generación 2000. Nos vamos a encontrar ya el próximo fin de semana. Ustedes se quedan, sigan aureando con la música de FM OK y que disfruten este domingo a reponer fuerzas, porque mañana se nos viene una semana completita. Que lo pasen espectacular, cuídense muchísimo y hasta el próximo sábado a las 10 de la mañana para disfrutar con más Generación 2000. Que estén muy bien. Chao, chao.
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0: Siento un tremendo vacío. 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
2: Son las 2:03.

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0: Son las 2:32.
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0: ¿Fueron esos hijoperos? ¿Raperos? ¿Cómo se les llame?
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7: A veces es inevitable sortear la ansiedad y la presión mental, ya sea por cuestiones laborales, sentimentales o familiares. Para liberarte de esto, mantén tu cabeza ocupada y quema energía haciendo ejercicio. No es necesario que sea extremo, ya que el simple hecho de pasear es un gran remedio natural. También las técnicas de relajación son importantes, como el yoga, la meditación o incluso los masajes. Las infusiones como el té verde ayudan a promover un estado más relajado en el cuerpo. El de manzanilla tiene características ansiolíticas, lo que nos ayuda a calmar los nervios y a tranquilizarnos. El de menta puede aliviar tan solo con su aroma.
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1: Son las 4:34.
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0: Tomar agua te hace bien. Después de despertar, activa y limpia tus órganos. Antes de comer, ayuda a la digestión. Antes de bañarte, regula la presión arterial. Antes de dormir, ayuda a prevenir ataques cardíacos. Para estar siempre bien, toma agua. ¿Ok? Me preocupa más mi outfit que caerte bien. ¡Sabelo!
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0: Saga de tiro, la sabadilla.
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